Ya estamos ahí, ya estamos grabando. Estamos ahí, ya estamos grabando. 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